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de ustedes ya conocen a Marcela. Tiene una voz preciosa y esta canción se llama Dame tus ojos.

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1: Y ahora sí, querida gente, ¿preparados? Porque viene una canción de terror. ¡Ah! No tengan miedo, ¿eh? Porque yo sí tengo miedo. Resulta ser que cuando yo era profe de música... No. Entonces, cuando yo era profe... ¡Que no! ¡Que no! ¡Que no! ¡Que sí! De acuerdo, que no. Bueno, entonces... Ahora me acordé que cuenta el chiste el enanito. ¿Cuál? Bueno, luego. Entonces, es así. Cierta vez cuando yo era profe de música en escuelas así, primarias y jardines y todo eso. Bueno, ahí. Bueno, entonces los niños de tercer grado me pidieron que les hiciera una canción de terror. Entonces vamos a poner luces de terror, estimada Lolita. Entonces, no se asusten, ¿eh? No se asusten porque yo sí me asusto. Bueno, entonces les dije, de acuerdo, pero ¿qué quieren que tenga esta canción de terror? Y ellos me dictaban. Y yo apuntaba en la pizarra. Monstruos. Y yo apuntaba. Monstruos. Dráculas. Dráculas. Frankenstein. Frankenstein. La bigotuda de la directora. La bigotuda de la directora. Calavera. Calavera. Cerebros.

Acabamos de escuchar El hambre del Liceo, composición del maestro Rafael Escalona en la versión de Bovea y sus vallenatos. Al respecto, recuerda el investigador Ciro Quiroz Otero que la ubicación privilegiada de Santa Marta, ciudad marítima, capital del Magdalena y núcleo comercial, llevó a que sus habitantes denominaran despectivamente vallenatos a los nacidos en la olla del río Cesar, asociando este término con lo rústico, campesino y atrasado. Escalona, testigo de estos prejuicios, utilizó el canto como defensa ingeniosa. En ese duelo simbólico entre samarios y cesarenses surgió el joven estudiante del Liceo Celedón que, luego de ser expulsado, decidió entregarse por completo a lo que verdaderamente quería, componer e inmortalizar sus vivencias. Y así como escribió El hambre del Liceo, también anticipó críticas con otra canción célebre, El bachiller. Vamos a continuar en Aires Colombianos con una cumbia del maestro Julio Erazo Cuevas. Aquí está el Magdalena, en la interpretación de Julio Erazo y su conjunto.

Disfrutábamos la cumbia Aquí está el Magdalena, compuesta e interpretada por Julio Erazo Cuevas. Erazo inició su trayectoria grabando La Puya Guamalera con la Atlántico Jazz Band. Nació en Barranquilla el 5 de marzo de 1929, pero se consideraba oriundo de Guamal Magdalena, donde vivió desde su primer año de vida. Falleció el 12 de febrero de 2022 a los 92 años, dejando un legado fundamental para la música tropical colombiana. Escuchemos ahora otra composición emblemática dedicada a la ciudad para Santa Marta, del autor barranquillero Adolfo Echeverría, en la versión del grupo Los Hispanos con la voz de Gustavo Quintero.

interpretada en 1968 por Gustavo Quintero junto al grupo Los Hispanos, para Santa Marta fue compuesta por Adolfo Echeverría Comas, músico de Barranquilla cuya obra marcó profundamente el repertorio tropical y del carnaval. Este tema fue prácticamente un regalo del maestro Echeverría para la ciudad hermana de Santa Marta y también alcanzó reconocimiento.

¿Qué tal? Un tema maravilloso, sí, a cargo del maestro Herb Alpert y su Tijuana Brass. Esto se tituló Whipped Cream. Fue una invitación musical de nuestro amigo Nicolás Núñez, a quien le enviamos nuestro saludo, un gran abrazo. Rápidamente, siguiente tema, Luis Campoy nos invita a escuchar a José Luis Perales, la canción Doña Asunción. Y aprovechamos también para saludar a Blanca Rosa, que se comunicó de Colonia Magisterial, que también le encantan las canciones de José Luis Perales.

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